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1: Ok, vamos a hacerle este mejor.
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0: Señores, gracias. Los quiero mucho.
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2: Señoras y señores, gracias por continuar con nosotros.
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4: Fonsi. 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

0: Señoras y señores, gracias por continuar con nosotros.
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4: 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Ahí está también Rochi, está el mayor.

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1: Señores, en ambiente, vamos a hacer la clave a ver si todos nos ponemos en algo. Vamos, con las palmas de las manos todos. Vamos, que no me dejen solo. Vamos a hacer la clave.

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1: Quiero saludar a los muchachos de a Rosy, que está por ahí. Dije los muchachos, Rosy, perdóname. A Rosy, dije los muchachos, te mencioné a ti, perdóname si te pusiste. A Dayana, que está por ahí, a Dayana y el fan club de Toño Rosario. Luis Aura, la presidenta, a Trigueñito, al viejito, al otro y a todos. Al novio, gracias por venir. ¿Eh? El viejo Checho. Marino Bomba, ¿está por ahí? I love you. Dice un saludo para el viejito que trabaja con los Rosarios. ¿Cuál es que quieren? ¿A Pepe? Bueno, Pepe, vamos arriba.

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Bueno, amigos, así hemos llegado a la parte final de esta producción, la número 100 de la leyenda Tito Puente. Gracias a todos ustedes por disfrutar, al igual que nosotros, de este magnífico álbum, el número 100 de Tito Puente.

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El siguiente tema va dedicado con mucho respeto a todas esas mujeres venenosas.

0: Ist okay?
1: Buenas noches, Viña del Mar.
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0: tema. Muchas gracias.
1: Gracias, gracias, gracias.
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3: 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Ahí está también Rochi, está el mayor. Versión

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1: Buenas noches.

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3: Ajá, hola de hora, dice así.

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0: gracias.
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1: Y señores, gracias por continuar con nosotros.
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0: Muchas gracias.
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0: hasta las 5 de la mañana. A la chatazo limpio ahora, señores.
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